De la misma manera que los israelitas recibieron bendición cuando volvieron en su tierra. ¿Cuánto bendición?

0: Está igualita Che Guevara.
1: Es bonito, mijo. ¿Vos qué fue? ¿Que te tragaste al Che Guevara o qué?
2: Nosotros somos bandidos, Pablo.
1: ¿Sí o qué?
0: Que todo se fue para el carajo. Y nadie que usted se fue.